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1: 6:51 en Olímpica.
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1: 7:51 en Olímpica.
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0: Mañana es el sábado 13 de junio, volando ya el mes de junio, prácticamente 15 días ya.
1: Y aquí estamos para acompañarles en nuestro conteo de las canciones más importantes. Son las 20 latinas de Olímpica. Ya estamos en vísperas del Día del Padre, que es mañana.
0: Ah, es mañana.
1: Sí, señor. El Día del Padre inicialmente se había dicho que era el 21, pero por el tema de las elecciones ya no va a ser, porque comercialmente, pues obviamente, no ayuda mucho por todo este tema de la ley seca, de las represiones, y que obviamente los colombianos tenemos que estar enfocados es en el tema de las elecciones el próximo fin de semana, no es más nada.
0: Sí, claro, se embolató.
1: Eso, esa es la importancia. No, no se embolató, se adelantó, que es mejor aún, porque las primas están frescas.
0: No hay plata. No hay plata.
1: Las primas están frescas, así que el que no le dé regalo
0: es que
1: porque no quiere.
0: Pero es que están frescas es porque es una empresa seria, pero hay empresas que después del 15 que paga.
1: No importa, igual la quincena tuvo que haber caído ayer.
0: Tampoco. Cae el martes.
1: No. Claro. Porque el lunes es festivo.
0: Por eso, hay empresas.
1: Usted mismo se está buscando sus excusas para que no le den regalo.
0: No, es que le estoy diciendo.
1: Yo estoy resolviendo y les estoy avisando con tiempo, muchachonas. Para que den los regalos.
0: Pero es que
1: no diga.
0: Soy realista. Y así como a
1: los realistas son los hinchas de Real.
0: Como estoy diciendo yo a muchos padres, le van a decir, es que no hay plata, no han pagado la quincena.
1: Ay, a usted, mijo. Que procure resolver, porque ahora mismo sí hay. Por lo mismo pusieron esta fecha. Porque esta fecha comercialmente sí permite que se le pueda celebrar a los papás. Como
0: ojalá,
1: debe ser.
0: Ojalá entonces, pues.
1: Entonces ya lo sabes, mañana oficialmente es el Día del Padre. Estamos avisando con 24 horas de anticipación para que se programe.
0: Bueno, ya lo saben entonces.
1: Y en todo caso, ustedes compañeros, porque claramente no lo voy a ver mañana, les quiero desear un feliz Día del Padre a todos, porque aquí todos son padres, ¿no?
0: Sí, todos.
1: Todos son padres. Todos. Entonces, muchas felicidades y a todos los oyentes también.
0: Bueno, entonces a mis hijos, Jesús David, Brian David, bueno, ya saben, no hay excusa. Y a mis hijos radiales.
1: Y de que somos poco,
0: sí, DJ. Yo soy el papá de un poco, DJ. Hasta aquí en Cartagena tengo hijos.
1: Esos hijos radiales son un poco.
0: Son un poco, sí.
1: Bueno, manifiéstense.
0: Sí. Por lo menos llamen a felicitar. Por lo menos
1: es correcto.
0: Sí. Yo creo que.
1: Una vaina.
0: Sí, claro, eso es tenerlo uno presente y es lo más importante en una celebración como el Día del Padre.
1: ¿Qué tipo de regalo se le da a un papá aparte de cervezas? Porque todo lo que uno pregunta incluye cerveza.
0: Te digo algo, yo soy de los papás que no me gustan regalos de alcohol.
1: No, okay. ¿Qué tipo de regalo? Ropa.
0: Ropa.
1: Ajá.
0: Me gustan el tema de ropa. Prendas de oro, sí me gusta.
1: Okay, las joyas.
0: Okay.
1: Usted no sale barato, lindo, por eso es que la vaina se pone delgada.
0: Invitaciones.
1: Okay.
0: A comer. Me parece un plan bacano, chévere.
1: Okay.
0: Pero no que el día del bar y vamos a tomar. No, eso lo puedo hacer yo cualquier día. Pero okay. Una cena especial, un detalle, por ejemplo, yo soy amante a las gorras. No, aunque no las uso muy seguido,
1: ajá.
0: Pero soy amante a las gorras, me gustan las gafas, reloj, ropa, obviamente.
1: Cosas para hombre, perfumes.
0: Uy, sí, se me olvidaba.
1: Perfumes,
0: a mí me encantan mucho los perfumes, sí.
1: Bueno, y ahí estamos dando tips.
0: Lo que no nos gusta a nosotros los hombres, no regalen ni pantaloncillos, ni regalen pañuelos.
1: Pero si le regalan, ojo.
0: No.
1: Voy a tirar un pacto.
0: Ni medias, por favor.
1: Voy a tirar un pacto.
0: Tira un pacto, pues.
1: Si a usted le regala un pantaloncillo, es porque la persona que se los regaló considera que los necesita.
0: Sí.
1: Sí, señor.
0: Y te voy a tirar un pacto.
1: Si a usted le regalan un pantaloncillo, usted está barro de pantaloncillo. O lo vieron con algún pantaloncillo barro y dijeron, hombre, este más necesita.
0: No necesariamente te voy a decir por qué, Laurita. Porque es que como son regalos que son muy baratos, son más fácil comprarlos.
1: No, ni tanto.
0: No creas.
1: Ni tanto. Hay unos boxers.
0: Sí, hay unos boxers que salen caros. Sí, pero por lo general la gente, par de media.
1: Lo que yo digo,
0: par de media,
1: lo que yo digo,
0: pero
1: que de pronto no es un regalo así, wow, son los pañuelos.
0: Sí, ya no se usa el pañuelo, ya
1: eso
0: casi.
1: No.
0: Las medias, por ejemplo, regalan medias. No, ya yo no necesito.
1: Pero malo regalar una media.
0: No. Sobre todo porque es que la media es, bueno, yo soy
1: una de media de guaro.
0: Yo soy de los que tengo que comprar las medias según las necesidades de la ropa que yo tengo, porque te regalan un color que no vas a utilizar y no.
1: Okay, no va. Entonces, nada de media. Nada de pañuelo y nada de boxer.
0: Nada
1: a menos
0: de boxer.
1: Que se lo pidan.
0: Es correcto.
1: Cuando el hombre está fallo de boxer, no me hacen falta.
0: Pero te voy a decir un facto de nosotros
1: puro
0: los hombres.
1: Facto.
0: Y me lo van a confirmar los hombres. Nosotros
1: tú.
0: Casi no le prestamos atención al boxer. O sea, casi siempre el hombre cuando tiene un boxer no es que se lo regala. O sea, uno, hey, te lo juro, uno compra.
1: Por eso es que te lo regalan, porque te ven barro de bote.
0: Por eso, mira, yo te voy a decir algo. Uno compra ropa, zapatos, ¿no? ¿Qué?
1: Pero no compra
0: boxer. Casi nunca compra boxer. O sea, compras el boxer ya cuando está en las últimas.
1: Por eso es que se lo regala, no, o sea, te estoy diciendo.
0: Que ya, no sé qué.
1: Como que miércoles, ya. Este hombre necesita unos boxers.
0: Y eso pasa cuando de pronto te sale algo extraordinario. Ajá. Y tú dices que no puedes. Pero no puedes porque tú sabes lo que tienes.
1: Qué horror.
0: Entonces, después de eso, dices, tengo que comprar boxer porque esto no me puede volver a pasar.
1: Ok, entonces ya, datos.
0: Datos, es un facto ahí que le tiro ahí. Bueno,
1: dependiendo, te pregunte si va a regalar boxer, pregunte.
0: Bueno, Laura Vanessa, aquí que Pérez, somos las voces de las 20 latinas.
2: 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Ay,
1: respondiéndole los regalos del Día del Padre anticipadamente. Sí.
0: Entonces, ya confirmado, mañana es el Día del Padre.
1: Sí,
0: confirmado.
1: Señor.
0: No quiero que me hablas. Oye, ¿sabes, por ejemplo, qué regalo sería tan bacano para,
1: ¿cuál?,
0: un padre? Bueno, ya es un poco más costoso, por ejemplo, un día de yate así, de playa.
1: Ah, un pasadía, una vaina así.
0: Sí, claro, pero en
1: isla.
0: Una isla, pero que uno pueda tener el bote para uno, disposición para uno. Ahora vamos para tal parte.
1: Ah, ok, top.
0: Stop.
1: Claro,
0: top. Sí, es un regalazo, es un regalazo.
1: Bueno, número 20, ahí aparece Aria Vega junto a Ryan Castro con esa canción que se llama
0: Chévere.
1: Y cosita premio.
0: La número 19 esta semana. Para el cacique de la Junta de Diomedes Díaz, pedazo de vallenato, este se llama Eras Mi Vida. La número 18.
1: Ahí está Alvin y Johan con esa buena canción que se llama Off Control. Ellos están cantando junto al Gerard.
0: Sí, señor. Y la número 17 esta semana. Aquí está Willy Chirino. Esta canción se llama Ya Viene Llegando o Nuestro Día.
1: Viene llegando.
0: Y la número 16 de esta semana, DJ.
1: Ahí está el animal de animales, el señor Luis Serlaoz, con esa buena canción que se llama Marte Más No Pude. Esta canción que fue número uno en las 20 latinas.
2: Interesada.
0: Son las 10 de la mañana, 27 minutos, las 20 latinas en una presentación a esta hora de Tauro.
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1: Más de las 20 latinas en Olympic Estéreo, 4 más, número 15, número 14, número 13 y la número 2 de esta, número 12 de esta semana.
2: Él es Yeulin y esa canción espectacular que nos pone a bailar bastante, ¿ah? ¿Eh? Esta se llama

0: la número 14 esta semana.
1: Richie, Rey y Bobby Cruz hacen esa canción que se llama Soy Tan Feliz en la casilla 14.
0: Esto es un himno de la salsa.
1: Sí, señor.
0: Posiblemente. Buena salsa, esa hora en Olímpica Cero. La número 13 de esta semana en las 20 latinas. Un pedazo de vallenato, está increíble.
1: Rafa Pérez cantando vallenato y esta que se llama La Familia que Soñé.
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0: Y la número 12 de esta semana.
1: Oye. Talento de la Casa Olímpica. Y esta Kim Bey, y esa canción se llama Dímelo Bajito, número 12.
0: Mañana 42 minutos en Olímpica Estéreo, 10:42. Aquí estamos en las estéreo favoritos de la semana 20 latinas. Oye, DJ, y bueno, les tengo una invitación para todos los oyentes. Ya arrancó el Mundial de Fútbol, que sí tiene contento a todos los...
1: Oye, no se habla de otra cosa en Colombia que de ese Mundial, ¿eh? Una locura. No,
0: definitivamente nos tiene contento a los amantes del fútbol el Mundial, y andamos conectados, pues todo el mundo ya apoyando a su selección. Ayer jugó otra selección suramericana, hizo su debut en el Mundial perdiendo 4-1 ante Estados Unidos. Paraguay no le fue bien en su debut.
1: Horrible.
0: Y bueno, para los que están pensando dónde verse el Mundial, porque ese es el plan ahora, ¿dónde va a ir?
1: La pregunta de todo el mundo, ¿dónde vamos a ver los partidos de
0: Colombia? ¿Dónde se va a ver uno el Mundial? Ajá. Le tengo datos. 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
1: ¡Ay, divino!
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1: El plan perfecto.
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1: Delicioso.
0: Gastronomía.
1: Oye, pero es que ese es el plan. Tomarse alguito, comer alguito y ver los
0: cerveza,
1: partidos.
0: Los que quieran gran cerveza. Trago internacional también tenemos. Nacional también tenemos.
1: Pregunta por lo que no vea.
0: Por lo que no vea. Hay unas zonas, usted sabe que cuando, como es playa, uno está en zona playa, bien bacano, su pinta playera.
1: Pero se pone su camiseta de la selección y una bermudita, chévere.
0: Y lo bueno, es que van a estar apoyando a su selección favorita, la que ustedes quieran.
1: Correcto.
0: Por ejemplo, si el partido a las 2 de la tarde, desde las 2 está abierto. Si el último partido es a las 9, 10, 11 de la noche, a esa hora va a estar,
1: o sea,
0: abierto.
1: Todos los partidos
0: todos
1: del Mundial
0: los
1: lo van
0: partidos,
1: a poner.
0: Sí, señor. Todos los partidos del Mundial, y especialmente los de Colombia, pues ya ustedes sabrán, porque vamos a tener DJs en vivo, vamos a tener artistas también en vivo.
1: Bueno, pero ven acá, cuéntamelo todo, y cómo es el tema, cómo llega uno, cómo entra uno.
0: Señores,
1: vale.
0: La entrada es consumible, lo que usted pague es consumible.
1: Ok, maravilloso.
0: Es decir, si la entrada vale 30.000, usted lo va a consumir en licor.
1: O sea, prácticamente uno no va a pagar por la entrada.
0: No, no.
1: Entonces, me encanta.
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1: Voy a ir.
0: Usted no se lo pueden perder.
1: Hoy juega.
0: Ya le voy a tirar el dato, dije.
1: Okay.
0: Ya le voy a tirar el dato.
1: Porque fíjate que aunque no juegue la selección Colombia, es un parche.
0: No, es que es un parche, porque estás a orilla de playa.
1: Es un parche, claro.
0: Por ejemplo,
1: mira, a mí que no me gusta mucho el fútbol, pero tú me estás pintando la película y yo la veo chévere.
0: Por ejemplo, si usted dice, quiere ir a playa, usted va a playa, pero también se puede ver el partido.
1: Claro.
0: ¿Quiere ver la puesta del sol en la playa, la orilla de la playa? Ahí tiene la puesta del sol.
1: Oye, hay de todo, comida, todo.
0: Comida nacional e internacional. O sea, si hay sabor cartagenero también, hay comida, por ejemplo, internacional.
1: No, claro, porque yo me imagino que también ahí va mucho turismo.
0: Hay mucho turismo y va a haber comida internacional. Es decir, la gastronomía es de nacional e internacional. 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
0: Así que no se lo vayan a perder. Ya les voy a tirar el dato de los partidos de hoy.
1: Necesito que me dé el dato exacto de cuánto es.
0: ¿La entrada?
1: O sea, la entrada consumible.
0: Ya le voy a tirar el dato.
1: Para que todo el mundo esté claro y todo el mundo se organice su baile, su presupuesto. Su
0: sí, cosa. Claro. Pero es consumible.
1: Claro, por eso te digo.
0: Lo que cuesta es consumible.
1: Por eso yo digo, tengo que voy a consumirme que 20 mil, 30 mil, 40 mil, 50 mil pesos, pero dime cuánto.
0: Es correcto.
1: Perfecto.
0: Y ustedes deciden qué lo convierte, me imagino. Ajá. Cerveza, cervecita, porque playa es cerveza.
1: Claro, no, pero también cotelitos
0: también, pueden ser. Bueno, 10:48, antes de la pausa, DJ, les voy a presentar una canción con un artista que es el amor platónico de muchas mujeres.
1: Ok.
0: Y que volvió a sus raíces. Yo me enteré hace poco que este artista inició su carrera, fue cantando salsa.
1: ¿De quién estamos hablando?
0: Maluma.
1: ¿De Maluma?
0: Maluma.
1: Bueno, cuando dijo que era el crush de muchas mujeres, sí, es verdad.
0: Es el crush.
1: Hombre pabello en esta vida ese Maluma.
0: Y Maluma.
1: Maluma empezó cantando salsa.
0: Sí, me aquí en palacio, si no, y nos presenta esta canción que creo que le preste mucha atención a la letra. Yo creo que se las, o sea, 10 de 10 a esto que hizo Maluma. Volvió a sus raíces, de hecho así se llama su álbum, Volviendo a sus raíces.
1: Sí.
0: Cantó salsa, cantó hasta vallenato.
1: ¿Qué?
0: Sí. Maluma, y esta canción está tomando una fuerza increíble porque recientemente en una entrega de premios en Estados Unidos se presentó y fue la locura. Todas las mujeres eran locas con él, pero la manera en que interpretó la salsa, todo el mundo decía, o sea, si Maluma sigue grabando salsa, o sea, se vuelve en una estrella de salsa, si
1: claro.
0: Quiere. Le ha ido muy bien con la música urbana.
1: Por lo menos más bonito que Marc Anthony sí es.
0: Y el man, le voy a mostrar ahora el video para que lo vea cómo lo hizo en vivo, porque la puesta en escena fue impecable. Y la pinta, estilo salsero de los 80, uh-huh. O sea, se veía muy bien, para que el man, o sea, un hombre dice, la pinta, ¿para qué?
1: El man es
0: la dio, y esta canción se llama Tu Recuerdo. Es Maluma y recomendado en las 20 latinas de Olímpica.
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0: Maluma Baby, ¿qué tal, qué tal,
1: divino,
0: qué tal?
1: Divino, si él es divino normalmente como hombre, ahora cantando esa musiquita así, bendito sea Dios.
0: Yo creo
1: que ellos encontraron la fórmula que era.
0: Y te voy a decir algo, yo creo que nuestros artistas urbanos, si se lo proponen, pegan la salsa nuevamente en los jóvenes.
1: Claro que sí.
0: En las nuevas generaciones de ahora. Le voy a decir por qué. Recientemente Ryan Castro estuvo
1: en Cali
0: haciendo lo mismo que hizo en el carnaval de Barranquilla, que se montó en una azotea,
1: ajá,
0: una calle, y eso fue un río de gente, y cantó una canción que se llama Lluvia de Santiago, y mira, eso se volvió la locura. Ahora vino.
1: El caleño es muy romántico para la sal.
0: Sí, claro. No, y Cartagena también.
1: Sí.
0: Cartagena. Y mira lo que acaba de hacer Maluma grabando esta salsa que recientemente se presentó.

0: estos dos artistas se lo proponen, pegan la salsa romántica nuevamente. En las nuevas generaciones, porque nunca ha dejado de sonar, nunca ha dejado de sonar la salsa romántica.
1: Aprovechando que lo escucha tanto pelado, tanto niño.
0: Es correcto.
1: Entonces que ellos, digamos que encuentren el amor por la salsa romántica a través de ellos, que son ahorita mismo los íconos, los que están andando a la parada con la juventud.
0: Ahí está.
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0: ¿Qué me dice? ¿Qué me dices? Dime.
3: ¿Una ayuda?
0: ¿Qué ayuda?
4: Vengo del bienestar familiar.
0: Ah, ok.
1: Ya te atendemos, amorcito, no te preocupes.
0: Laura, mira eso para allá, mírelo. Mira el video y me dice, lo voy a colgar. Esto fue en vivo. Y de ahí es donde todo el mundo dice, Maluma, si se lo propone.
1: Y se ve más bonito que nunca.

0: Maluma dejó de ser el amor platónico de las adolescentes para ser ahora el de las mujeres ya adultas, ¿no?
1: Yo te voy a decir una cosa, a él ese plan del reggaetón, del malote, le queda bien, normal, pero este plan del salsero romántico, no.
0: Todo el mundo está diciendo eso, Maluma se va por esa línea.
1: Claro. No, aparte que la pinta lo acompaña.
0: Y sabes que ya lo hizo.
1: Y se ve muy cómodo haciéndolo, ¿sabes? O sea, no se ve como que...
0: esforzado.
1: Cuando un artista que canta un género lo están forzando a cantar otro.
0: Es correcto, no, se siente bien. Dicen que Maluma comenzó cantando salsa. Ya lo hizo en su momento este otro reggaetonero que cantó La Rueda. Este, que también le encanta a las mujeres. Que uno chiquitico, así como él. No, no, es puertorriqueño.
2: Y
1: todo que ver esa pinta de Maluma.
0: Está bien la pinta, buena pinta.
1: Todo que ver.

0: canción.
1: Me fui.
0: Fue Raúl Alejandro el que fue
1: Alejandro,
0: de Rosalía.
1: Raúl Alejandro lo hizo, y ahora lo hizo Maluma.
0: Así es. Raúl Alejandro grabó Tú con él.
1: Tú con él, sí. Claro, fue Tú con él, no La Rueda. Sí.
0: Que ese es otro papi chulo.
1: Por eso. Y les quedó bien a los...
0: Oye, ¿cómo es la vida y cómo es la música de cambiante? Fíjate que los salseros...
1: Y la pinta de Raúl Alejandro en ese video es muy parecida a esta que tiene Maluma.
0: Fíjate que los salseros grandes, importantes, han hecho buenos dúos con reggaetoneros.
1: Sí.
0: De los que empezó con eso fue Gilberto Santa Rosa cuando hizo con Vicosí.
1: Con Vicosí.
0: Claro. Después, para irnos más acá adelante, Marc Anthony con Maluma, que hicieron una salsa.
1: Sí.
0: La India también estuvo con un reggaetonero que no me acuerdo cómo se llama.
1: Acuérdate
0: Tito
1: que...
0: Tito Nieves.
1: Ojo, y antes que eso pasara, hubo una tendencia en los 90s que lo hizo Enclave. Lo hizo DLG. Lo hizo acá, en nosotros lo hizo Dani Daniel.
0: Correcto.
1: Que mezclaba la salsa con un urbano. Y ve ahora.
0: No estaba con Prince.
1: Es correcto. Ahora los reggaetoneros se están atreviendo a hacer salsa. O sea, no le meten reggaetón. Salsa, ¿sí ves? A Maluma es salsa, o sea, canta toda la salsa.
0: Pero las letras siempre tienen algo de ellos, de ese estilo de ellos.
1: Sí. Bueno, son las 11 de la mañana en punto, pausa para comerciales. Recomendado entonces Maluma en las 20 latinas de Olímpica.
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0: Más de las 20 latinas, las estéreo favoritas de la semana en Olímpica Estéreo. Número 11, la número 10, número 9 y la número 8 esta semana.
1: El señor Elder Dayan con esta canción, homenaje especial a Rafa Orozco, que en estos días se cumplía... del fallecimiento, ¿no fue?
0: No, creo que era... Fue el natalicio. El 11 de junio, si no estoy mal. Estoy mal. Me dice, bueno, esto se llama homenaje a Rafa Orozco, ¿cómo te quiero?
1: Que nadie sabe. Fue de la muerte.
0: Claro. Okay.
1: 11 de junio.
0: Okay.
1: O sea, fue el día 11 de junio del 92 en Barranquilla.
0: Tenía yo apenas 3 años.
1: Ay, claro que sí, le viví en tu casa. Tenía como 19.
0: Bueno, pues. Ya no voy a decir nada. Número 11 de esta semana.
1: ¿Cuántos años tenía yo?
0: Número 10 de esta semana.
1: El señor Jerry Rivera, romántico como siempre, con esta canción que también es un clásico de la salsa, sin duda alguna. Se llama Me Estoy Enamorando.
0: La número 9 de esta semana para el señor Rafa Pérez. Y esta canción que se llama El Puntico. Número 8 de esta semana, las 20 latinas.
1: Mister La Voz y La María, que se ha vuelto famosa por ahí también últimamente, porque salió un político a decir que había nacido en La María también.
0: Sí. Ahora todos son de Las Marías. Sí.
1: No, no es aspirante a nada. No, hace parte de la vida política, ni lo voy a mencionar. Lo entrevistaron y le dijeron, no, yo nací aquí, aquí en Cartagena, en un barrio. Aquí en La María, claro que sí.
0: Todo el mundo dice, ¿cómo?
1: El del Polo Polo sí me hace vaina, amigo.
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0: Yo nací en La María.
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0: Yo nací en La María.
2: ¿Cómo?
1: No, pero qué bueno que Luister pegó a La María.
0: Sí.
1: Un barrio popular de la ciudad de Cartagena.
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0: Bueno, número 8 esta semana, las 20 latinas.
1: Pero mira, fíjate tú que estoy buscando aquí la biografía del Polo Polo.
0: Sí.
1: Si nació aquí.
0: Sí, nació ahí.
1: No dice dónde.
0: No dice
1: dónde. Pero dice que nació en Cartagena y que después se fue para Tolú. Pero de pronto hasta el hombre dice la verdad y uno está diciendo que no.
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0: Bueno, pues.
1: 130.003. Código postal del amigo.
0: Bueno, latina número 8, una presentación de Tau.

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1: Colombia juega es el miércoles, ¿no?
0: Colombia es el miércoles, sí, hace
1: el
0: su debut.
1: Miércoles frente a Uzbekistán. Sí. A las 9 de la noche es el partido de la selección Colombia. Tarde. Es el último partido del día. Ese mismo día juega Ghana. ¿Será que gana? Gana con Panamá, Inglaterra y Croacia, y Portugal con República del Congo. ¿Sabes cuál es el himno de República del Congo?
0: ¿Cuál?
1: El Congo Mama. Ay, perdón, eso lo vi en Facebook.
0: Pensé que era el Congo,
1: El Congo, Juega a Estados Unidos otra vez el viernes.
0: Pensé que era el Congo Rocher.
1: Congo,
0: Bueno, entonces, ya lo saben todos, invitamos al Fútbol Stage de Olímpica Estéreo. ¿En dónde? En Playa 5, en Boca Grande. Ya nos vemos. Son las 11:29, vamos con más de las 20 latinas.

0: 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Latina número 7 de esta semana. El presidente del vallenato. Alex Manga, la canción se llama
1: Aún. La canción con el nombre más corto del vallenato.
0: Sí, Aún.
1: Aún.
0: Oye, ya pagaron.
1: Ya, ¿aún? ¿No viste el video del mío?
0: Pues no, dije que sí, Aún.
1: Y que las primas llegaron, las primas cayeron y se fueron.
0: Sí.
1: Y el mío con una cara así como cuando al hombre se le va
0: canario.
1: El canario.

0: La número 6 de esta semana, MC Carr. Y esta canción se llama Me Voy. Y la latina número 5 de esta semana,
1: el señor Gillo Sarante con esa canción que se llama El Vino de Tu Boca.
0: Son las 11 de la mañana, 41 minutos en Olímpica, serie 11:41. Es serie favorita de la semana. Vamos con más.

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1: Coffee el cafetero aparece con esa canción romanticona que se llama Te Amo. Coffee que precisamente apareció en el último concierto que hizo J Balvin aquí en la ciudad de Cartagena. Y cuando salió Coffee la Cafetero rompió. Junto al resto de los artistas de Cartagena, fue una locura, ¿eh?
0: La rompió.
1: Hay que decirlo, el concierto de J Balvin empezó un poco como medio flojongo, como que ajá. Vea, y se montaron los de aquí, se reventó el estadio. Definitivamente, yo creo que todos los cartageneros que estábamos ahí nos debemos sentir orgullosos porque tenemos una música increíble.
0: La, o sea, cuando los nuestros se montaron a tarima, la botaron.
2: Y subió el nivel, no el nivel, el ánimo del concierto.
1: ¿Qué fue eso? O sea, ellos prendieron. Imagínense, entra Mr. Black cantando el serrucho.
0: Serrucho, luego entra la espeluca.
1: Twitter cantando la espeluca. Entra Coffee cantando
0: el tambor.
1: El chicle. Entra G Black cantando el avioncito.
0: El avioncito y después Pagapato.
1: No, mejor dicho. Fue un momentazo de verdad para nosotros los cartageneros. El show de nuestros artistas, de la gente de aquí cuando entró el Tremen.
0: Sí. Deber.
1: Ah, claro.
0: Bueno, Sider, Hamilton.
1: Total.
0: Número 4, Te Amo. Coffee el cafetero. La número 3. Aquí está Wilfran JR, DJ Memín, esto se llama No la Beses, que viene del monte. Y la número 2 de esta semana, canción que ya está calentando para ser número 1 en las 20 latinas, indiscutiblemente.
1: Azote para allá. Ahí está Ricky Ronnie con esa canción que se llama así, El Azote.

0: una champeta. Oye, DJ, se le extraviaron los documentos de identidad al señor Kevin Orozco Estrada. Cédula de ciudadanía, la tarjeta de crédito del Banco de Bogotá y licencia de conducir de moto. También hay la tarjeta de propiedad de la moto, que está a nombre de Diana Carolina Martínez Murcia.
1: Okay.
0: Él agradece a la persona que de pronto haya encontrado sus documentos, favor llamarlo al 350-563-7215. Hay magnífica gratificación. Repito, estamos preguntando por los documentos del señor Kevin Orozco Estrada. Kevin Orozco Estrada, si usted encontró estos documentos, que son la cédula de él, una tarjeta de crédito, la licencia de conducción y la tarjeta de propiedad de la moto, usted puede llamar al 350-563-7215. Repito, 350-563-7215. Hay magnífica gratificación. Momento de conocer la canción más importante esta semana en las 20 latinas, número 1. Cuarta semana en el primer lugar, indiscutiblemente, el artista de la champeta en este momento.
1: El señor Luis Arlaboz, y esa buena canción se llama Ozono.
0: Número uno, tercera semana en el primer lugar de las... Cuarta semana en el primer lugar de las 20 latinas.

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0: Buenas tardes, mamá jefe, buenas tardes.
1: Buenas tardes, niñón, ¿cómo estamos? Estamos en parranda, estamos sabrosos, bueno, por fin los veo.
0: Estamos bien.
1: Estaban tocando bastante, Medellín, Bogotá, Panamá, Ecuador,
0: Cincelejo. Pero que tú ves la vaina.
1: Claro, yo estoy pendiente a mis pupilos.
0: Eso.
1: Yo estoy pendiente. Yo, bueno, tocaron aquí, tocaron acá, son 30 toques. A 100 barras, son 3 palos, ahora que vengan, yo voy sacando en cuenta.
0: Hey, mamá, gente. Buenas tardes a toda la gente de la ciudad de Cartagena y a la gente de fuera también que nos escucha a través de...

0: la cama de Iñaki.
1: Compa, hablando de Iñaki, ya se pusieron.
0: No, ya,
1: porque Iñaki que le debía una platica, por eso no quería el picó.
0: Ya la situación se arregló ya. Porque le habían infraccionado la página y él creía que uno le había robado la vainita ya.
2: Pero fue Facebook, no yo.
1: Oye, Iñaki, cuando sea así, primero pregunta. Lo que pasa es que Iñaki, ¿eh?

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1: Los venezolanos allá en Venezuela, y que mira, chapo, tú conoces al emperador, vale. Y dice, vale, mía, vale.

0: viva.
1: Y ya tú sabes que no es culpa mía.
2: Si viene la fiesta de Guamo y vamos para Guamo, para que sepa.
0: En diciembre.
2: Sí, así que Guamo, aprieta Guamo.
3: Allá la familia mía, mi abuelo.
0: Solo más Guamo ahí, Guamo. ¡Ey, Guamo! ¡Ey, Guamo! La gente de Guamo, es la tierra de mi abuelo.
2: Sí,
0: claro.
2: ¡Es guamero!
0: Claro, yo. No parece, pero soy de allá.
3: Lo malo que Guamo tiene mucha loma, pero
0: sí, sí.
2: Pero sabroso.
0: Oye, la gente allá es simpática, blanquito, sí,
2: claro.
0: Verde.
2: Antes, sí. Antes de ir a Guamo hay una vaina como de ojo verde y vaina. Todo el mundo
3: sí, verde ahí.
2: A Guamo, está pegado. Está pegado, Guamo.

0: ayer soltamos esta canción en el canal de YouTube de los de la X.
1: Ya.
0: Hermano, y te digo que esto baja millón.
1: Va duro, va duro.
0: Así que todas las personas que no están.
1: No le he podido ver. No le puedo mentir. Hoy es que sí.
0: Sí.
1: O sea, yo estoy esperando de grabar hoy. Y ve aquel para sentarme con crispetica, mi botellita, y ve todos los videos de la X.
0: En la discoteca tuya.
1: Claro. Hoy hay lanzamiento.
0: Sí, está bien. Una cosa, que esta canción va volando, para que sepa. Así que toda la gente que está ahí conectadita ahí.
1: ¿Cómo aparece en YouTube? ¿Y en qué canal está?
0: Los de la X, mami.
1: Está en el canal de los de la X. No,
0: papi, aquí nadie tiene más canales. Aquí el único canal es el canal de Pico. Date de eso.
2: El único atrevido aquí que monta disco eres tú.
1: Está hablando
0: pero,
1: así.
0: Pero no, pero.
1: Los Flow Go Music se van a.
0: Que se moleste, que tú tienes licencia.
1: Ya saben, los videos que vayamos a subir hoy en mi canal de YouTube, Julio César, el Emperador 0928. Síganme para que estén pendientes a los videos.

0: Bueno, Dani, vamos a la pausa y ya regresamos, ¿vale? Ya vamos, venimos con todo el cargamento. ¿Cuántas canciones hay?
1: Tres
0: para grabar hoy. Así que pila.
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0: ponme la plaquita esa que me gusta, la del patrón, ponme la plaquita.
1: Ahí está, escuchando.
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0: Oye, esta canción es linda.
1: Sí, señor.
0: Parece mentira, pero la cuestión es cierta.
1: Ajá, cuéntame.
0: Lo más prohibido es lo más deseado.
1: Eso.
0: Entonces usted le dice.
1: Y lo más rico también.
0: Ah, no, esto le dice amor prohibido.
1: Sí.
0: Sí, claro.
1: Lo hace el sexy, el de la casa en la casa.
0: Ah, lo digo, este es mi artista.

0: cafetero se llama.
1: Ahora, vamos a grabarlo con Wisin.
0: ¿Cómo se llama?
1: Borren eso, quisiera, y vamos a hacerlo nuevamente. Esto le dicen amiga.
0: Amiga.
1: ¿A Kiki qué pasó con la lámpara, Kiki?
2: Como que la batería se quemó.
1: Oh, ah. Ahora quedó espabilando.
0: Oye, lo hace Coffee, el cafetero, le dicen amiga.

0: Bueno, ya. Ahora sí. Vamos a grabarlo con juicio. Ahora sí. 3, 2, 1. A grabar lo nuevo de Coffee, amiga.
1: Esto lo hace el cafetero.
2: Aquí vamos de nuevo.
3: La calle sigue con
1: el... ¡Oye, son muy blancos!
4: No, no, no.

0: cómo ha crecido el repertorio de los de la Equidad. Tienen música bastante niñón.
1: Gracias.
0: Música pegada en la calle. Y no es fácil una máquina prácticamente nuevecita tenga ese repertorio musical. Así que muchachos, están haciendo la cosa bien. ¿El Picó cómo está sonando?
2: Excelente.
0: Está sabroso.
2: Claro.
0: ¿Cómo le fue en Medellín?

0: hombre de la 53.
1: Ya lo sabe, papá Pepe, que hoy estaremos en la ciudad de Montería, en la feria, la X completa en la feria Montería. Mañana estaremos en la población de Sagún. Y también mañana estaremos en Sabana Sucre con todos los juguetes en la fiesta de caballo, la carrera de caballo. Así que todo

0: todavía, papá Empe. Lo voy a invitar
1: el lunes para Palenque.
2: ¿Lunes? ¿Este lunes, sí, festivo? Claro,
0: hay toro, hay corraleja y toda vaina para que
2: sea. Así que también solo rey ahí en Palenque.
0: Ahí estaré con mi compadre Juan Diriarte, la X completa, así que
2: sí.
0: Vamos para allá, tengo 5 sellos negros para ustedes.
2: Mierda.
0: Entonces, ¿vamos ahí o no?

0: Bueno, entonces, fin de semana, ¿para dónde van? Hoy el Basile, ¿es dónde?
1: Hoy estaremos en Montería hoy.
0: Montería.
1: Claro, en las ferias.
0: La Montería. Con Picó.
2: Sí, la Montería
1: de fiesta. Claro.
0: ¿Y el sábado, el domingo?
1: El domingo estaremos en Sahagún.
0: Sahagún.
1: Y en Sahagún estaremos en Sabana Sucre.
0: Todo. O sea, dos toques ese día.
1: Claro. Que viva la moña.
0: La moña, esa es la que le gusta el sustito. Sí,
1: que lance la primera piedra que no mata moña.
0: El chagua.
1: Hasta los empresarios son moñeros.
0: Claro. Ellos venden los dos bailes. Que no, yo lo tengo aquí, entonces sí. Para que te toque a ti. También allá y
1: ñaki. Hay empresarios que en un solo día tienen hasta 3-4 bailes.
2: Y el lunes.
1: El lunes, antes te quiero invitar.
0: Palenque.
1: Vamos para Palenque el lunes.
0: Bueno, ahí cuadramos. Traigo
1: con mi compadre Juan Diriarte, sí. Sobre la nueva y la X completa.
0: Eso está lindo, ese baile está lindo.
2: Hoy me meto allá con 40 abajo en Palenque, ojo.
1: Bueno, pues. Ya yo estaba entera. El empresario va a ponerlo a buscar 3 plantas eléctricas.
0: Hay que buscar esas que le trajeron a J Balvin.
2: ¿Tú sabes que a mí cuando se me mete el loco, bueno, pues.

0: el esposo de ella. ¿Cómo?
1: ¿De quién? Casi se te sale.
2: Ey, yo no se la digo, pareja ayer. El esposo de NBA.

0: Hay gente que se despega del lado de uno por un rato, por años, por meses, hasta por ciclo. Y cuando vienen, llegan a cachetear. Son el cachetero.
1: No aportan.
0: Sí, no aportan un culo, son el cachetero.
1: No le tires a Iñaki, que Iñaki fue el que se perdió, que fue un ciclo.
0: Iñaki no se ha abierto de mi lado, Iñaki siempre ha hablado conmigo.
1: Pero siempre cacheteado.
0: No.
1: ¿O él pone?
0: Iñaki pone, Iñaki.
1: Sí.
0: Aquí cachetero usted.
1: ¿Está viendo, Iñaki? Ah, me tiraste, todo bien.
0: Eres mi hermano, yo te quiero bastante. Allá en Venezuela hay un man y que... Mira, chamo, tú conoces al emperador,
1: ¿vale? ¿Te decías así?
0: Y yo, claro.
1: Ah, yo soy famoso, ¿qué?
0: Claro. Allá ya no ponen placa de Valdemaro.
1: Puro emperador.
0: Puro emperador, para que sepa. Está bien moñero en Venezuela.

0: Camilo, ¿te acuerdas? El venezolano ese estaba allá.
1: Bueno, me fuera a grabar un videito,
0: vale. Ay, vale. Mira, chamo, tú conoces el emperador, vale. Yo te iba a tirar un video con ese man, vale. No, marico, no. Mano, ese man me hizo una placa a mí. Sí. Me cobró $2,000.

0: Bueno, vamos a hacer una cosa, este disco está ya en la página, ¿verdad?
1: Sí, hasta
0: de los de la X.
1: El canal de YouTube.
0: Vamos a hacer una cosa, vamos a saludar a la gente que nos escriba. Vayan, busquen YouTube, buscan el narcisista. Y ahí en el narcisista comienzan a escribir las cosas que nosotros se las vamos a leer.
1: Eso va.
0: Así que pila, todo el mundo que entra a YouTube, busca el video del narcisista y escribe las cosas que se las vamos a leer. Vamos a entrar enseguida al canal.
1: Sin vergüenza.
0: Escriban ahí sus cosas.
1: Yo pensé que estaba con otra, ya te iba a sapiar.
2: Cuidado.

qué poco, ey, qué poco, no la has prestado. Ahí está la gente escribiendo. Eso ayuda a que el disco se vuelva tendencia. Héctor Javier en San José, en San Andrés Isla también está la gente del estadio. Fidel González, la gente del Pozón, Nicolás Batista, el Michi, la gente de San Juan Nepo. También está Jesús Daniel de la María, la gente de la María, de María la Baja. Activo desde la isla de San Andrés, Brainer Andrade. Ya, qué poco es saludo, está la gente activa. Todos son nuevos. Diego 930, la gente fuerte de Biotrans. Saludos también para Kate.

Podemos poner el video, no hay problema, ¿verdad? No tiene nada raro, ¿verdad? Vamos a poner el audio, vamos a poner el audio entonces. Vamos a poner el audio, vamos a poner el audio, vamos a ponerlo.

0: Bueno, muchachos, nos vamos. Muchas gracias a Dani Saí. Saludos para el Pica Zurdito, que también estuvieron por acá en Olímpica. Vamos a la pausa y no se muevan, muchachos, ya venimos.
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0: La 1:56 en Olímpica.
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0: Algunas personas vuelven a los lugares donde fueron felices. Y por eso yo quiero volver a tu lado.
1: Nelson Mejía. Nelson Mejía. El de Nelson Mejía. 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Nelson Mejía. 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

0: Pero ¿cómo estamos, papá Empe?
1: Estamos bien, estamos en Barranda. Me place verlo. Tenía rato sin verlo por acá. Hoy también viene Juan de Iriarte con música nueva. Así que pendiente porque lo que viene es sabor para este sábado. Aquí están los de las nuevas.
0: A ti que me toco solito hoy.
1: Sí, hoy el día está para beber.
0: Ah, sí.

0: estoy en la casa y me confunden con Jamaica.
1: Sí, ¿verdad? Hey, manda la coba y tú en Guayabao no, no, mirando para el techo así. No vuelvo a tomar más.
0: No, en Guayabao no, ese de uno.
1: Cosas laborales.
0: Amanece mucho en los eventos y eso. O sea, a veces me quedo dormido o a veces estoy ocupadito.
1: Ah, ya.
0: De ahí estoy haciendo un mandado que necesito buscarlo en el WhatsApp y el poco gente.
2: ¡Ey, la coba! ¡Ey, la coba!
0: Hermano, que no sé qué. Y a Mike tirando buen saludo.
3: 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Con los de la nueva.
0: Oye, bacano. Pues rato sin venir por acá, como tres sábados sin venir por Olímpica.
1: Sí, señor. Ya estaban casi a reunión.
0: Oye, los de la nueva.

0: Estamos en.
1: Los hermanos, parece que los confunden, porque es que están conectados.
0: Estamos desconectados, esa es la vibra, papá.
2: Lo que pasa es que mi referente es Mejía. Mejía yo lo veo como una persona que talentosísima, como dice Juan David.
0: Morá, mi hermano. Estamos conectados, lo dijimos.
1: Pero no vayas a coger lo de hueso, que no manda ni el agua ni nada. Eso sí no lo coja. Coge las cosas buenas,
0: ¿oíste? Estoy esperando mi regalo también.

0: Epa, maestre. Papá Irda. Irda, el emperador, Lila 10. La papá Empe ganó el Junior, ¿vale? Campeón. Imagino, papá Empe. Fría para arriba, fría para arriba.
1: Dime la energía desde la nueva.
0: Fucking vibra. Uy, ya llegaron los de la nueva.

lindo, esto es lindo. Le dicen lo. Comentario Wifran JR. Oye, para todos los míos, se me bloqueó WhatsApp. Todo el mundo a mandar su cobita por Instagram. DJ Nelson Media, todo el mundo para Instagram que se me bloqueó WhatsApp. Oye.

0: sintonía con los de la nueva.
1: Estamos en vivo, muchachos. Están sonando los de la nueva por Olímpica Estéreo. Está el Tyler, también está el Kylian Mbappé, el sobrino de Gina Blanco. Está el hombre que se mojó con el agua lluvia la semana pasada.

0: baile había quedado tan lleno. Ya le quitó el segundo puesto a el Chaguanda. Chaguanda quedó en el segundo y Nelson Mejía en el primer lugar.
1: Oye, gracias, gracias. Agradecido con Papito Dios, primero que todo. A todo el grupo, los de la nueva, a mis compañeros, a los líderes. Tremendo evento, espectacular. Oye, gracias a todos los seguidores que se tomaron cita. Oye, papá Empe, salían 20 personas y entraban,
0: da,
1: y entraban
0: 50. 100.
1: Wow, bacano, bacano. O sea, querían compartir conmigo en mi cumpleaños. Y lo llevo en el lado izquierdo de mi corazón. Estamos para grandes cosas, los de la nueva, y esto apenas es el comienzo. Ojo, papá Empe, se viene el aniversario de los de la nueva.
0: Sí, ¿para cuándo?
1: Ya que venga cuando ahí para que te tire toda la información.
0: La tira.
1: Hoy vino un todo el combo.
0: Sí, así veo. Como que hubo reunión.
1: No, vamos chévere. Las vibras. No podemos dejar esto. Esta emisora ayuda a uno también, papá Empe.
0: Claro que sí, es un 90%.
1: Claro, claro. Oye, vamos a mandar cobita por ahí, huevi puya mesa, Kiki, que esa está sabrosa. Esa va a domingo.

0: una pausa, ya venimos.
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1: Ya tenemos a las 2:53 minutos, 2:53 en Olímpica.
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0: del espacio.
1: Del espacio.
0: A los refuerzos.
1: A los refuerzos.
0: Al dúo de la historia.
1: Al dúo de la historia.
0: Ya llegaron.
1: Ya llegaron.
0: Tyler DJ.
1: Tyler DJ.
0: Y el Killian.
1: Y el Killian lo perrea.
0: Los de la nueva.
2: Yo conocí por Tilden y estoy loco por chocarla. Dólar, pásame el gato, que lo que con esa mala.
3: Bueno, le damos la bienvenida, que es a

0: Que lo que
1: llamen a los cascos negros que se metieron, los de la
2: nueva.
1: Suéltalo.
2: Llámenlo.
1: Oye,
2: que la queja.

0: de la nueva, de la nueva. Dime los Tyler, que está tocando el más nuevo en el género del sample. El Killian, el que lo perrea.
1: Voy a entrar a saludar a Alexander Puto.

0: distancia vale más que el oro y la plata. ¿Ok?
1: Somos los de la nueva. Somos los de la nueva. Los número uno.

0: Desde muy niño.
1: Se apagan las luces.
2: Desde.
1: Se apagan las luces.
2: Desde mil.
1: Se escucha un interferencia.
0: Cuando le tocaba la batería a su hermano.
1: Y ya atención, tripulación. Móntate en la nave de los de la nueva.
2: Papá, ¿en qué estamos? Por un 90.5, mi casa.
0: Bienvenido, Ariñón.
2: Te siento una vibra cuando uno pisa olímpica.
1: Desde el barrio donde
2: nace. Así que me arranca calentando los motores. A todos los presentes. Muy buenas tardes. Este es la Wendiriate y por ahí me comparen.
3: ¿Cómo somos?

Angelito, oye, Mancerroyo, los mellitos, saludos a el Cabalca, Moneda, el Hernán, pura campiña. Frank, me llegamos, Bellestay, hay el Marrugo, Jesús 18, el de Bancantillo, el Pereira Candela, Kevin Roja, el Beguay, los reyes.

0: Smoking, un pingüinito.
1: ¿Tú te imaginas a Michael Webb Smoking?
0: Esta. Y una gafa negra, se va a parecer los hombres de negro.

0: 90.5. Y ahí con los de la nueva. Toca el equilia. Y en Mejilla se refera. Y ahí con los de la...
1: Voy para allá.
2: Los de la nueva, los de los de la...

0: Sí, el peluquelito.
1: ¡Misterio!
0: El papá le está metiendo un intelecto a la vaina, tiene la etiqueta aquí de lado.
2: ¡Ay, ya!
0: ¡Ay, ya! ¡Ay, ya! ¡Los de la etiqueta!

0: Pendiente que se llenen ocho peñones. Ocho peñones para hacer. Hasta ahí la voy a dejar.
1: Ocho goles, como estamos en mundial, ocho goles.
0: Ocho goles.

0: Alex y Sierra.
1: Está tocando el más nuevo en el género del sample.
0: Alexander Muñoz, la gente de Bruselas.
1: Desde la nueva.
0: Hoy azul.

canción que... Una canción que... Nos estamos hace ratico por esta canción. En el día de hoy siguen las más virales, debido a que el artista está pasando por un buen momento, que es Luis de la Hoz. Y esta canción está la más virales en Colombia. Número 20 y pico, bro. Durísimo Luis Carlos. Así que...

0: Mi familia, el azul.
1: Calidad, calidad.
0: Buena gente.

Le dicen con las alas rotas. ¡Ay, ratito!

0: Ahí le faltó una trompetica, lo que ven es que mi sobrino es apretadito. Le fuera a meter una, ahora que cogiste la platica del baile, métele una trompetica, una vainita, ¿verdad? Aguanta.
1: Mete una trompetica, mi rey.
2: Papá, dime si me tira, yo sí lo quiero.
1: No, no, no, no, no tan hueso, no tan hueso.
0: No, que llame a Nava. ¡No!

0: El Chaguanda, que es el hombre de los chorizos. Estaba vendiendo unos chorizos taquilleros.
1: Hombre, ¿cómo?
2: ¿Cómo hace eso? ¿Qué?
0: Natalitasi.
1: Oye, por acá me dice Fíjate Mandela que el domingo la mujer es gratis hasta las 7. Regalo de mi gente de Pacastro, así que mujeres, lleguen temprano.
0: Saludos para el día de Casting Muñoz y su hija Sara Valentina Mandela. Abiertasi.

0: eso se da para Tyler que llore. Tan grande Tyler que puede llorar.
1: Ay, ay, Jesús.

0: 24 en Playa Blanca. Son las fiestas del pescador, así que miércoles 24 en Playa Blanca, desde muy temprano. Todo el mundo con su bikini. Y de ahí para Santana, que va a ir acá.
1: Y terminamos en mambo. Espectacular.
0: Ya ni le ensayo, ya. Lo que pasa es que es la misma empresa.
1: Y después para el techito.
0: Ahí no hay.

0: compadre Darly, de Raya, con el truquito.
1: Bueno, muchachos, tenemos una pausa, Juanda. Ya vamos a colocar los completos, así que pausa y ya venimos, no se muevan.
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1: Ya tenemos las 3:53 minutos en Olímpica.
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0: nombre, por favor. Este se llama ¿cómo?
1: No tiene nombre, hay que bautizarlo aquí.
0: Ok. Te lo hace el osito.
1: No, mi compadre, dale.
0: Ah, dale, de vivo. El osito está perdido. ¿Qué pasó con el osito?
1: Ahí está.
0: Sí.

0: repito, nos vemos en Arroyo Piedra con todo el show.
1: Uno se enreda a veces, Arroyo Hondo, Arroyo de Piedra.
0: Porque hay arroyo. Pongan una alarma bacana y una alarma.
1: Una alarmita.
0: Pendiente que se hay una bomba a finales del otro mes, así que el mundo pendiente ahí.
1: También se viene el aniversario de los de la nueva.
0: El aniversario, se viene la plaza otra vez. Se viene un EP, así que todo el mundo pendiente. ¡Familia!

0: plástico bonito. ¿Qué se llama cómo?
1: Dice el café.
0: El café, ¿y lo hace quién?
1: Kevin Sanz, que lo mueva.

0: José. A que saca la TV.
1: Ahí está la agua.

0: Este fin de semana lo ando está picante y bastante música. Desde el cumpleaños me iba para acá. Ay, bebé.
1: Libre y sin reglas para que juegues. Ya son más que diga.

0: que está yendo, para la vaina. Por el
1: saludo para el Changón de Arjona, Kevin Torres. Saludos también para el Rodilla Jardines.

0: gasto un vale. A ver, se va en quiebre enseguida.
1: Ayahuanda, tienes que limpiar la cámara.
2: Ayahuanda, ponte a hacer 50 chorizos que vamos todos para allá. Va a mandar el sobrino.

0: Mario Díaz, solo mi madre que está en la USA.
1: Que me traiga algo.
0: Prefiero verte. Me dio una seca ya.

0: Después se arrepiente y no manda nada.
1: Sí, por eso. Bueno, vamos a la pausa. Yo también voy a la pausa y vamos a comer pollo.
0: Papá, gente,
1: dígamelo.
0: A todo ese público que siempre está ahí por los 90.5 apoyando todos los sábados, que mi Dios me los bendiga. Muchas gracias. Y nos vemos.
1: Se viene el cumpleaños. ¿Qué podemos hablar del cumpleaños antes de irte?
0: No, del cumpleaños Mejía.
1: Del aniversario. No, del aniversario. No, del cumpleaños Mejía ya sabemos que rompió los récords.
0: No, se viene el aniversario. Estamos tratando de buscar un lugar amplio y pupi, para que todo el mundo haya en camisa, todo el mundo una venda bien organizada. Ese ya no es barco, ese ya es mesas. Redondito, mundo en silla,
1: como un quinceañero.
0: Un quinceañero. Van a bailar vales, me lleva a bailar bar con el Tyler.
2: Con Jamaica.
0: Con el Tyler. Y el Kilia con Jamaica.
1: Sí.
0: Ya son talitos ahí.
2: ¿Y tú con, que, Juancho, y tú con Carlito?
0: Sí, sí, sí. El problema es cuando me vaya a abrazar Tyler.
1: ¿Dónde está? ¿Dónde está Tyler? ¿Dónde está?
3: Aquí estoy.
0: Un mundo pendiente que se viene el aniversario. Y se viene también un EP que estaremos lanzando como el otro mes. Canciones que conocen, canciones nuevas que no voy a poner todavía en programación, para que ustedes cuando salgan ya las disfruten. Así que
1: está guardando viene, como Chaguala, que no quiere venir a hacer programa para no poner nada nuevo.
0: No, yo siempre vengo y pongo y puse.
1: No, para que, no, pa que el Chaguala escuche. Es él, el Chaguala que no quiere.
0: Así que se viene bastante sorpresa, no se preocupen que también se viene a la plaza nuevamente. Y nos vemos mañana en Mandela. Espero a todos los míos mañana, noche de gala, con bastante música nueva.
1: Jamaica, el único DJ que tiene dos cejas, tú. Si tienen pelo en esas cejas, ahí le salen dos cejas. Míralo, no lo habías pillado, mira. Dos cejúas.
0: Y es que suba.
1: El hombre lobo.

0: voy a la pausa, muchachos. Ya regreso con más de Olímpica, así que ustedes no se muevan. La programación va a estar exquisita. Todo este fin de semana no se la pueden perder. Hoy viernes, sábado, domingo y el lunes, que festivo. Venimos con una programación muy buena para este fin de semana con Olímpica. Pausa, ya venimos.
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1: Las 4:48 minutos tenemos ya en Olímpica.
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0: tiempo de hacer una nueva pausa.
1: Cuando yo salgo contigo, no,
0: no sé qué me pasa. Vamos a la pausa aquí en Olímpica Estéreo y ya regresamos, no se muevan.
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0: Las 5:54 minutos en Olímpica Estéreo.
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